0: 至6月30日，委内瑞拉地震已经过去6天，政府救援力量不足，各地市民自发设立物资集散中心，向重灾区输送急需物资。
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0: 感谢收看，下集还有更多消息，我们将持续关注报道，敬请留意。
4: 中方再次要求美方要恪守。
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0: 协议以来，霍尔木兹海峡的通行量较战争期间大幅恢复。该官员表示，在美国军事护航支持下，海峡的商业航运近几周明显回升，石油运输量已增至每日超过1000万桶。战前，霍尔木兹海峡每天承载约全球1/5的石油和液化天然气运输，平均约2000万桶原油和燃料通过。报道称，美国中央司令部通过空中和海上力量提供多层防护，使航运公司更愿意使用靠近阿曼一侧的南部航道。目前，美伊在卡塔尔的间接谈判仍围绕海峡未来管理权展开。美国国务卿卢比奥和总统特朗普均表示，最终协议中任何收费安排都不可接受。尽管上周美伊发生互袭，但商船并未因此停止通行。美方认为，这表明航运业对于美国的防护姿态更有信心。不过，分析人士指出，恢复通航只是回到战前状态，并不等于美方取得新的突破。伊朗仍可能在谈判中继续利用海峡问题争取筹码。以上就是今天的美国媒体关注焦点，现在把现场还给香港。
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